0: hablar todo lo que el gobierno tiene. Entonces le amenaza con procesar. Ahora todos los dirigentes, hermanos, se han vendido. Ahora, por ejemplo, saben, dirigentes de transporte, Lucho Gómez, ¿qué ha hecho? A principio de este año pasado con el Arsenal, ¿no ve? ¿Qué ha hecho aquí en Oruro? El Lucho Méndez, ¿qué ha hecho? ¿Cómo se venden esta gente? Ahora, de los jefes del magisterio, igual, del salud, igual. Y no quiere que el gobierno que saque a la luz estos decretos que va a privatizar nuestra salud, la educación, todo. No, entonces, no quiere, a los periodistas le amenazan, hermanos, de procesar. Hermanos, siempre quiere callarnos esta gente de la derecha del eje social colonialismo. Hermanos, tenemos que solidarizar una sola hermana de los 9 departamentos hasta votar de aquí a este gobierno que sinceramente, como ningún gobierno tanto que nos ha, en estos 6 meses que nos ha jodido, en 5 años nos va a hacer tiros, hermano. No, entonces, hermanos de los 9 departamentos de las naciones originarias, que somos 36 naciones originarias, tenemos que unirnos, luchar contra esta gente del eje social colonialismo, hermanos. Y muchos de nosotros, por ejemplo, un dirigente de los de, en La Paz, Toño Ciñane, no sabe a qué eje social pertenece ese compañerito. Habla contra su sangre originario. Otro, Alejandro Mostajo, de Cochabamba, dice, yo he nacido de una mujer pollera, mi padre agricultor. De misma manera, habla contra la sangre originaria, hermanos. Y muchos hablamos así. Ahora, por ejemplo, aquí en Oruro, un dirigente del no sé de qué urbanización dice de que este bloqueo perjudica. Y mucha gente dice que bloqueo perjudica. Esa gente que está en el bloqueo, hermano, es lo que producimos, todo lo que hacemos comer a los 9 departamentos. ¿Acaso aquí en Oruro qué cosas hacen producir esta gente? Ahora esos intermediarios que están vendiendo ahorita viven a costillas de los productores campesinos, el mismo campesinos, hermano, y hablan contra los hermanos campesinos. Hay mucho que hablar, mucho que decir, hermano don José, me vas a disculpar. Hasta otro día, don José.
1: Te voy a cobrar, Julián. Bueno, a ver, Julián,
0: ya que, don José.
1: Antes que te vayas. Hace rato hemos escuchado a un amigo transportista, no solo son 10 días, en algunos ya están más de 10 días, casi 20 días. A ver, ¿qué criterio tienes sobre ellos? Están una pena estos amigos transportistas. Ay, Gerigap, ya. Mana paganos ahí con Ay, Gerigap, Luisito. Manchariconcho. 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
4: Es la hora 21:24.

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0: como siempre, primero lo nuestro, ¿verdad?
1: ¡Sí!
0: Luego el resto.
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0: 4:10 p.m. 4:10 p.m. Algo pasó hace unos momentos.
1: ¡Sí!
0: Pero ya estamos saliendo nuevamente al aire.
1: ¡Sí!

0: Sí, se fue la energía en nuestros estudios de la radio. ¡Sí! Pero ya estamos nuevamente de vuelta con primero lo nuestro, música de nuestra tierra. Vamos a recepcionar ya rápidamente los llamados telefónicos al 52-76-163 y al 718-80-700. Hasta las 5 de la tarde vamos a atender sus llamados telefónicos, sus saludos, sus pedidos musicales. De 5 a 6 ya se vienen toda la música, todo lo que nos vayan a solicitar. Así que aprovecha 52-76-163. 718-80-700 ya está habilitado.
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0: Claro que sí, porque si hablamos de nuestro folclore nacional,
1: ¡sí!
0: No pueden faltar esta agrupación Sumay Andina desde Cochabamba. Cuatro de la tarde con 13 minutos, y atendemos los llamados telefónicos. Solamente hasta las 5 vamos a atender, ¿de acuerdo? Hola, hola.
2: Buenas tardes, joven.
3: Doña Irene, buenas tardes, ¿cómo está?
2: ¿Por qué le apaga su radio?
0: Ah, le cuento que se fue la luz en cabina.
2: Ah, yo pensé que el Wilson le apaga, parece esta
0: noche. Se fue la luz, pero ya estamos de vuelta.
2: Sigue, ¿no? Los conflictos.
0: Sí, doña Irene, sí.
2: ¿Qué, Macan? ¿Cómo está subiendo?
0: Están en un ampliado a esta hora de la tarde. Seguramente más tarde vamos a tener información también.
2: Joven Henry.
0: Sí, doña Irene.
2: ¿Por qué el jueves y el viernes es feriado?
0: Corpus Christi.
2: El viernes, pero no, pues.
0: Ah, bueno.
2: A ver, eso.
0: Listo, vamos a averiguar. ¿De acuerdo, ¿ya? Doña Irene?
2: Quiero mandar saludos a don Jaime.
0: Adelante.
2: A don Timoteo, a don Gregorio. A la señorita Zulma, de cocinera, tiene su restaurante.
0: Sí, y no nos ha invitado a la inauguración, ¿no?
2: Sí, pues.
0: Allá. Listo. ¿Para quiénes más?
2: A todos que llaman, pues.
0: Listo, doña Irene. ¿Alguna canción que quiera escuchar?
2: Pero cuidado que en vano, el día, sí, ayer, por eso no he llamado.
0: ¿Por qué?
2: Le pido música.

0: ¿Ya?
1: Si no me lo hacen tocar.
0: Ah, ya. Vamos a anotar. Ahora sí lo anotamos. ¿Qué canción quieren música folclórica, doña Irene?
1: Sí, ella. No me la colocas. No, no ella, mamá. Ahora una música, a ver.
0: A ver.
1: ¿Usted me lo escoge?
0: Ah, ya. Se lo escojo uno de música nacional.
1: Por favor, ¿ya?
0: Listo, doña Irene. Cuidado, que le vaya muy bien.
1: En vano voy a llamar y averígüemelo por qué es el día. El jueves Corpus Christi, el viernes, pero feriado, han dicho.
0: Allá, vamos a averiguar, a las 6 de la tarde vamos a estar con la información.
1: Ya, voy a colocar la radio.
0: Ya, listo, doña Irene, ya. Se
1: hasta
0: cuida.
1: Hasta luego, gracias.
0: Se cuida.

0: 4 de la tarde con 15 minutos. Y aquí en la radio siempre estamos con la información. Y nos vamos rápidamente con nuestro director de la radio, Aurelio Núñez, quien nos trae la información de último momento. Aurelio, buenas tardes.
1: Gracias, Henry. Buenas tardes, amigas, amigos oyentes de la radio. Ha terminado el ampliado de la Central Obrera Boliviana. La decisión de los asistentes es no asistir al diálogo, no participar en el diálogo que convocó el gobierno nacional. Reapareció el secretario ejecutivo de la Central Obrera Boliviana, Mario Argollo. Participó en este ampliado realizado en la ciudad de La Paz. El portavoz de la decisión que se habría adoptado en este ampliado es un ex dirigente, es Jaime Solares, quien explica a los medios de comunicación de que no hay diálogo, la Central Obrera Boliviana mantiene las medidas de presión. Eso es lo que dice Jaime Solares, ex ejecutivo de la Central Obrera Boliviana. Vamos a escuchar a él lo que dice en sus palabras a continuación para entender mejor.
2: Pasaron los medicamentos, todos los insumos de los hospitales, también algo de alimentación. Son dos conclusiones que han llegado. Pero lo que yo quiero comunicarles, desde el interior tienen ya el problema de que ellos van a continuar en la lucha. Por tanto, como ya algo ha dado la conclusión de que la lucha continúa.
3: La demanda también se mantiene, que era un factor que podía entrar a la mesa de diálogo del gobierno. No, ya no hay, ya no quieren diálogo, no quieren nada. Bueno, el único pedido que tiene ahora el pueblo, como se han comunicado por todos lados el compañero Mario, es que el presidente tiene que irse. Se descarta el diálogo, totalmente. Bueno, el problema, yo lo que quiero indicar simplemente dos conclusiones, ¿no? Vamos a dejar pasar el problema de los alimentos, los insumos de los hospitales, toda la situación de emergencia. Pero lo que sí se ha dicho es que la lucha va a continuar hasta que renuncie el presidente.
4: Van por el tema de la renuncia del presidente. ¿Ustedes no han pensado en el cansancio de los movilizados, de la gente que está en las carreteras, de los campesinos de la Tupa que están en diferentes puntos? ¿Ellos no están cansados?
2: Mira, han llegado a este Potosí. Han venido desde los bloqueos el problema de Oruro a La Paz y también de los compañeros tutas. Ellos han indicado así con voz viva de que la lucha va a continuar.
4: ¿No están cansados?
2: No. Sí, tienen fuerza todavía para aguantar por mucho tiempo. Eso es lo que dijeron, ¿no?
5: ¿Desde cuándo se van a implementar los corredores humanitarios?
2: Ya mismo. Yo creo que la instructiva de Argollo será mediante el problema que ustedes conocen, va a dar el mensaje y va a indicar de que sí, los alimentos pasan. Los insumos del hospital pasan de las clínicas también. Sí. Y si hay algún compañero que esté muy mal, que no nada tiene que ver con los aquí, no los van a dejar pasar.
4: ¿Pero será solo de un día, de dos días?
2: No, yo creo que va a ser el máximo indicado mi horario, pero vamos a dejar pasar. Eso no, yo creo que no. Estoy indicando yo claramente. El problema va a ser que pasen en este caso insumos para los hospitales, alimentación para el pueblo. Así de claro.
4: Una última alternativa, si llegara alguna carta, invitación directa de un diálogo por parte del gobierno, ¿se acepta? Si consideran las bases, ¿se hace o no?
2: Si esa carta la emana del presidente de la República, con mucha cordialidad, con mucha educación, con mucha altura y respeto al pueblo, yo creo que el compañero Armando va a recibir esa carta. Y será que decida qué hacer.
1: Bueno, ahí están declaraciones de Jaime Solares, ex dirigente de la Central Obrera Boliviana, quien participó en el ampliado nacional de la Central Obrera Boliviana. Ustedes han escuchado sus declaraciones, señala concretamente que la decisión del ampliado es no asistir al diálogo, mantener con las medidas de presión el bloqueo de las carreteras, a incrementar más puntos de bloqueo. El pedido es renuncia al presidente Rodrigo Paz, dice el ex dirigente Jaime Solares, pero sí también han resuelto que van a dejar pasar ambulancias, medicamentos, alimentos y las movilidades que transportan estos insumos, los alimentos en las diferentes carreteras del país. Seguramente se pondrá en circulación en las próximas horas, si es que acaso se cumple lo que se decidió en el ampliado de la Central Obrera Boliviana. Además, anticipó Jaime Solares que en cualquier momento emitiría un pronunciamiento en este sentido para hacer conocer lo que seguramente ya anticipó Jaime Solares, el secretario ejecutivo de la Central Obrera Boliviana, Mario Argollo. No sé si lo hará o no lo hará. Estaremos pendientes entonces de poder conocer. Son como 5, casi 6 horas de debate, de análisis, de consideraciones, de evaluación, seguramente porque a media mañana se instaló el ampliado en la ciudad de La Paz. Se conoce que han participado muchos sectores, movilizados y no movilizados también en este ampliado de la Central Obrera Boliviana, con estas conclusiones que ustedes ya conocen. En cualquier momento les brindaremos mayores informaciones de lo que vaya a acontecer de hoy en adelante. Con ese informe vuelvo contigo, Henry, para seguir en la programación.
0: 4:22 PM, ahí está la información del momento. A las 6:00 PM también vamos a tener mucha más información en Noches de Radio. Seguramente esta decisión va a generar repercusiones. Vamos a tener más datos también más adelante.
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4:25. ¡Sí! Y seguimos con más llamados telefónicos. 52-76-163 y 718-80-700. Primero lo nuestro, música de nuestra tierra a través de la 99.7 FM.

mandamos un saludo también a nuestros amigos los conductores de la línea 7 Wallace. ¡Sí! Están en sintonía de la radio. Otro saludo también a los comerciantes de la avenida 6 de Agosto y Bolívar. Están escuchando la radio a full volumen.

ahí está un pedido musical desde la zona norte. La agrupación se llama Navío. Ex vocalista de Pasión Andina, Javier, con esta canción que dice Devuélveme.

con esta melodía musical nos vamos a la tanda publicitaria en Primero Lo Nuestro. No se separe de la 99.7 FM Radio Pío 12 Oruro.

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9: Y nosotros seguimos bailando aquí en la radio. Están mis amigos que bailan los tincus. Es de mucha energía, ¿verdad? Aquí está el grupo Tempo de Cochabamba.

0: Y seguimos con más llamados telefónicos. Vamos a estar hasta las 5 de la tarde con los contactos. Hola, hola.
1: Hola, ¿qué tal, Henry?
0: Don Timoteo, buenas tardes. ¿Cómo está su domingo?
1: Buenas tardes. Bien nomás, estoy bien nomás, joven Henry, trabajando un poquito, ¿no?
0: Está medio vacío, aunque, ¿no?
1: Sí, está, sigue vacío, pues, aunque las noticias ya han opacado, pues, mi forma de ser, qué sé yo, ¿no? Totalmente he escuchado el último informe de qué se llama, del periodista.
0: Sí.
1: Aurelio Núñez.
0: Sí.
1: Sí, dijeron de que no quieren ir al diálogo. Siempre están pidiendo la renuncia del presidente, ¿no es cierto?
0: Sí, justamente esta tarde se realizó un ampliado de la Central Obrera Boliviana y también de la Federación de Campesinos de La Paz. Igual tomaron una similar decisión.
1: Sí, es preocupante la situación. En vez de ir a solucionar todo lo que hemos tenido problemas, no sé, me parece que quieren retroceder como cangrejos, sinceramente, ¿no? Después que ya hemos emitido el voto, a pesar de que ha ganado, ¿no? Y no, pues, retractarse. Es feísimo, joven Henry.
0: Sí, lamentablemente ya son varios días donde aún no se ve el diálogo entre las autoridades de gobierno y los sectores. Pero es el único camino también que nos queda, porque ¿qué más podemos hacer, no? Porque enfrentarnos entre bolivianos, siempre las consecuencias lo asumimos nosotros.
1: Así es, exactamente.
0: A ver.
1: Y ahora, ahora Jaime Solar se aparece en la palestra. Es pues ya un cadáver político, sinceramente, ¿no? Hay mucho que hablar, sinceramente, por parte de esa, de ese personaje, porque si ya nos hemos servido de la política, ¿para qué ya molestar? ¿Para qué ya? ¿Qué dice usted, joven Henry? Mejor descansar, dejar a la gente que trabaje, gente nueva, ¿no es cierto?
0: Sí, el ex ejecutivo de la COP salió a brindar declaraciones. Seguramente en los próximos minutos también lo harán los dirigentes actuales. A las 6 de la tarde vamos a tener mucha más información, don Timoteo, así que no se separe de la radio.
1: Sí, esperamos, ¿no? Aunque es un poquito penoso, pero ¿qué vamos a hacer? Aceptar nomás esta realidad. Yo no sé qué postura también tomará el presidente, no sé, ya veremos más luego, pues, ¿no es cierto?
0: Sí, seguramente también va a realizar un pronunciamiento el presidente, los ministros, a ver qué deciden. Bueno, don Timoteo, ya no hay que renegar. Bueno, la información es así, a veces hay cosas buenas, cosas malas, pero la vida continúa. ¿Qué podemos hacer, no?
1: Sí. Aún a eso hay que enfrentarnos siempre los bolivianos de ese carácter, de esa talla. Hemos sido luchadores. Aún las malas, en las buenas hemos estado, ¿no?, juntos. Entonces yo creo que no es momento de escaparse también a otro país, qué sé yo. También otros países están sopesando el mismo problema económicamente, ¿no es cierto? No hay mucho trabajo casi a nivel mundial, es esto, pues, joven gente.
0: Toda la razón, don Timoteo. ¡Saludos para quiénes!
1: Primeramente para usted, pues, joven Henry,
0: muchas
1: después
0: gracias.
1: A los directores, a Aurelio Núñez y a todos los que están en Radio Pio 12, ¿no? Y a los amigos también, saludarlos, ¿no? Esta tarde, que tengan un bonito tarde y bonita tarde, ¿bien? Y ojalá que mañana podamos estar con los nuevos bríos, adelantarnos con el pie derecho, porque es primero de junio, joven Henry.
0: Claro que así sí, que iniciamos un nuevo mes.
1: Exactamente, entramos a medio año, entonces no hay que desanimarse, como usted dice.
0: Claro.
1: Adelante
0: que sí.
1: Más todo. Y saludos para todos los oyentes también, joven Henry. A ver, un temito de los Carcas, por favor.
0: Claro que sí, ¿qué canción de los Carcas?
1: Adiós.
0: Adiós. Listo, don Timoteo. A partir de las 5 de la tarde van a sonar todos los pedidos musicales.
1: Muy bien. Gracias, joven Henry.
0: Y todo, don Timoteo. Que tenga un buen inicio de semana.

4 de la tarde con 43 minutos. Estamos disfrutando de la música nacional. Esta música que le encanta a propios y extraños, a bolivianos, extranjeros, pero a todo el mundo.

¿Y dónde están mis amigos que bailan caporales? Caporales San Simón, Tuntún Enough, Caporales Centralistas.

seguimos bailando. Y un saludo también para la familia González. Nos están escuchando en Alto Oruro. Bueno, ellos quieren escuchar una diablada. Más adelante también lo programamos.

0: 4:49. 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

0: están mis amigos, los que siempre andan diciendo oso, oso,
1: sí.
0: Fuego, fuego. Ahí está Daril Muñoz y la FM.

0: Pero qué lindas canciones tiene nuestro folclor nacional. Y seguimos con nuestros artistas de Oruro.
1: ¡Sí!
0: Aquí está Pasión Andina. Esta canción dice solamente solo.

0: 4 de la tarde con 56 minutos. Nosotros seguimos con mucho más. Tenemos más llamados telefónicos, más mensajes también. Vamos con esto. Hola. Hola, hola.
1: Hola, Henry.
0: Hola, Zulma.
1: Qué milagro, ese milagro. Nunca me sabes querer contestar.
0: Ah, ¿cómo que nunca? ¿Cómo que nunca, Zulma?
1: Ese milagro, nunca me sabes querer contestar. Estamos contestando por celular, me has dicho una vez.
0: Yo siempre.
1: Dos veces, tres veces ya me.
0: Yo siempre le respondo a Zulma y a todos los que llaman a la radio. Debería ser político, ¿no, Zulma?
1: ¿Por qué?
0: Porque nada me creen.
1: Pero verdad no me sé, pues.
0: Zulma, ¿vos te encanta la música nacional?
1: Bailando.
0: ¿Qué pasa, Zulma?
1: Porque ahí hace romantiquera.
0: Ah, ya, 6 de la tarde entonces.
1: 6 de la tarde.
0: Ahí vamos a colocar música romántica. Zulma, ¿qué tal que haciendo a esta hora de la tarde?
1: Lavando ropa.
0: ¿Por qué? ¿Y en domingo?
1: Domingo siempre yo lavo ropa.
0: Ah, sí. ¿Y por qué tan tarde? No. Tarde siempre lavo, va a decir.
1: ¿Por qué siempre tan tarde? Pero esa hora no me alcanza la hora, pues qué voy a decir.
0: Ah, claro, Zulma, mujer ocupada, 10 maridos, 20 hijos. No, no, no tiene tiempo. Zulma, ¿qué canción vamos a escuchar contigo?
1: Con marido mi desconocido, ¿qué pues?
0: Te vamos
1: con hijos mi desconocido, ¿qué pues?
0: Te vamos a conocer.
1: No creo que pueda.
0: ¿Por qué, Zulma? ¿Quién le ha decepcionado? ¿Quién le ha fallado?
1: Decepcionada estoy.
0: Esta canción entonces es para vos, Zulma. Esta canción dice, solo me has dejado solo. Ya, esta canción para vos.
1: Para mí siempre.
0: Para vos siempre ha cantado Pasión Andina.
1: Pero Zulma. ¿Para mí?
0: Sí, sí, sí. Zulma, saludos para quiénes.
1: Los dos mismos me decepcionan.
0: Ah, ya. ¿Te decepcionan o vos les decepcionas?
1: No, me decepcionan. ¿Cuántos ya me habrán decepcionado?
0: Ah, ya. Ya va a llegar el indicado, Zulma. No te preocupes. Por el bloqueo no está llegando, debe estar en la casetera.
1: Por el bloqueo.
0: Sí, sí, ya va a llegar.
1: ¿De acuerdo? ¿A vos te ha pasado así?
0: Ya te va a llegar, Zulma.
1: Ojalá sea así.
0: Claro que sí, Zulma. ¡Saludos!
1: Saludos para doña Irene.
0: ¡Listo!
1: Doña Patricia.
0: De acuerdo.
1: Doña Honoria. Doña Ivonne. Doña Palmira. Doña Bernardina, doña Teresa, doña Aida, doña Goldi, doña Marta, doña Natividad, doña Rubí, doña Norma, doña Josefina, doña Alicia, un abrazo fuerte para ella, que se cuide.
0: Doña Alicia, un saludo también para ella.
1: Doña Hortensia, un saludo también para ella. Don Daniel Cotaña, para don Vicente Villegas, don Gumercindo, don Albertico Mérez, para el profesor René Ríos, para don Sandalio, para don Antonio, don Benedicto Morochi, don Timoteo Mamani, don Greco Mamani, Pablito Saavedra, don Carlitos Gutiérrez, del Zapatito de Madera, del don Máximo Suárez. Después para don José Verdeza, después para Víctor Magne, después para don Narciso León, Policarpio León, don Trifón, don Macario, don Darío y don Justino.
0: Don Justino.
1: Y para todos los que trabajan en Pío 12.
0: Listo, Zulma.
1: Te van a cuidar, abrígate.
0: Listo, Zulma. Nos encontramos 6 de la tarde.
1: Ya, no me engañes.
0: Ah, ya, listo, no nos engañamos.
1: Ya, listo.
0: Nos mentimos nomás. Listo, Zulma, te cuidas.
1: Ya, chao, vos también te cuidas.
0: Listo, chao, chao.
1: Chao, chao, chao. Ah, para don José Verdeja, para su esposa, está cumpliendo un año más de vida el día viernes.
0: Ah, ya, listo, muchas felicidades también para la esposa.
1: Doña Noemí se llama.
0: Doña Noemí, listo, Zulma.
1: Sí, ella estaba cumpliendo años y para los que todos cumplen un año más de vida.
0: Listo.
1: Muchas felicidades.
0: Claro que sí.
1: Y Diosito siempre les bendiga y a cuidarse.
0: Van a irse a festejar a su pensión de Zulma.
1: Ya, listo.
0: Por ahí me dijeron que Zulma ya cocina.
1: No sé cocinar bien, no les va a gustar.
0: Ay, ay, ay. Cuando mejore vamos a ir entonces.
1: Ya.
0: Listo, Zulma, te cuidas.
1: Ya, chao.

Y si hablamos de música nacional, claro, Amaru no puede faltar en el programa. Últimos llamados telefónicos 52-76-163 718-80-700. Este es su programa, Primero lo Nuestro, música de nuestra tierra. Hasta las 6 de la tarde. ¡Sí!

0: Seguimos con más llamados telefónicos. Buenas tardes, Pío 12.
1: Buenas tardes, don Henry.
0: Buenas tardes, ¿con quién tengo el gusto?
1: Ahí estamos, está hablando Yastamasi.
0: A ver, ¿quién? Vamos a adivinar. ¿Con qué empieza adivina, su nombre?
1: Adivina, adivinador.
0: A ver, me acuerdo el apellido, el nombre no, Morochi.
1: Eso es muy bien, estás en lo correcto, Benedicto.
0: Don Benedicto, ¿cómo le va? Muy buenas tardes.
1: Buenas tardes, don Henry, ¿cómo está usted?
0: Muy bien, muchas gracias. ¿Cómo pasó su fin de semana?
1: Fin de semana está renegando, intranquilo, con este problema que tenemos. Ya no estamos muy bien, Henry.
0: Sí, por ahí dicen, la vida sin problemas no sería vida. Los problemas son para superarlos. Pero hay algunos que cuesta, ¿no?
1: Sí, eso sí.
0: Hay algunos.
1: Eso sí, está. Pero hay datos de rabia, pues, por culpa de unos cuantos, así todos tenemos que estar pagando qué cosa hemos hecho toda la población, toda Bolivia, ¿ves?
0: Sí, muy lamentable. Esperemos que también se resuelvan estos problemas, estos conflictos. Y a seguir trabajando, ¿no? Porque cada día tenemos que seguir trabajando más allá de estos problemas. La vida continúa con trabajo.
1: Sí, pero también tenían que trabajar todos, ¿no? Claro. Algunos hay que no nos dejan trabajar, nos dejan trabajar algunos, unos cuantos. No sé, eso está muy mal a mi parecer, ¿no? Muy mal.
0: Sí, don Benedicto. A ver cómo va esta semana. Esperemos que esta semana se llegue realmente a soluciones concretas.
1: Ojalá. Claro. Ojalá Dios quiera eso.
0: Claro que sí. Don Benedicto, saludos para quienes.
1: Bueno, pues saludos para usted, para su persona, Henry.
0: Muchas gracias.
1: Para el director Aurelio Núñez. Bueno, para todos los que trabajan en la radio, toda la familia privada de don Henry.
0: Listo, don Benedicto. ¿Qué melodía musical vamos a escuchar con usted?
1: También voy a hacer un saludo a todos los que llaman, ¿no? Hace rato llamó doña Zulma, sí. O sea, la señorita, no sé, pero me mandó saludos también, mando saludos a ella también, a doña Bernardina, al profesor René Ríos, después a Vicente Villegas, también a Macario Copa, ¿no? Un primo hermano es, y a toda su familia también. Hago llegar un saludo allá, tal vez está escuchando por Cochabamba, a Polinar Velázquez, también a toda su familia, a su esposa también, a doña Reina, está un poquito delicado, pero ojalá que supere. Entonces yo diría que Diosito les colme de bendiciones a todos, ¿no? A todos en general, así que esperemos a lo positivo, pues, don Henry.
0: Claro que sí, hay que cuidarse también la salud, porque la salud es lo más importante.
1: Sí, hay que cuidarse también, el tiempo también está ya, está castigando con el frío, ¿no? Ya está haciendo el frío, hay que cuidarse, don Henry.
0: Claro que sí, don Benedicto. ¿Qué melodía musical vamos a escuchar?
1: Bueno, voy a sugerir el tema de una llamerada, ¿no? El grupo Yara.
0: Una llameradita, claro que sí, don Benedicto. Se cuide y que tenga un buen inicio de semana.
1: Gracias, mañana ya empezamos a trabajar, ¿no? Sí, eso sí, también todos queremos eso.
0: Claro que sí. Empieza un nuevo mes también.
1: Sí, un nuevo mes, ya estamos a medio, o sea que ya es medio año ya.
0: Sí, pasó, ¿no? Sí, rápido. Sí, rápido, pasó rápido el tiempo. Listo, don Benedicto, se cuida, que le vaya muy bien.
1: Ya, gracias, don Henry. Bueno, saludos a todos. Chao, chao.
0: Chao, chao.

Gracias a la gente que se comunicó con nosotros y aún se andan comunicando también. ¡Sí! 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

0: Y con esta selección de morenadas del grupo Arraigo de Oruro,
1: linda morenita bella,
0: nos vamos a la tanda publicitaria y al volver están todos sus pedidos musicales. Claro, en la mejor música del mundo, la música boliviana.
1: ¡Sí!
0: A través de la 99.7 FM. Yo voy a estar de vuelta a las 6 de la tarde con música e información. No se separe, no se separe de la 99.7 FM Radio Pío 12 Oruro. Por excelencia informativa y en fin de semana con programación para toda la familia. Hasta las 6 de la tarde conmigo, ¿de acuerdo?

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1: Es la hora 17, 13 minutos.
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Amigas, amigos, oyentes de la radio, ¿qué tal? ¿Cómo están? Muy buenas tardes. Son exactamente las 18 horas con 6 minutos. Y como cada día domingo, vamos a compartir información, música. Y sí, sé que está pensando usted en estos momentos. Y es como un signo de interrogación, pero así de grande, ¿no? ¿Hasta cuándo? Es la pregunta que nos hacemos todos. ¿Hasta cuándo vamos a estar en esta situación? En estos conflictos. Conflictos sociales. Algunos dicen que hay de fondo intereses políticos. ¿Qué es lo que está pasando en nuestro país? Hoy es 31 de mayo del año 2026 y algunos dirán este mes de mayo para el olvido. ¿Qué es lo que pasó este fin de semana con las informaciones? Se lo vamos a comentar en este su programa. 18 horas con 7 minutos. Comenzamos.

Y como cada día domingo comenzamos con el mensaje de la Iglesia Católica, el Monseñor René Leig expresó este día domingo su preocupación por la crisis que atraviesa el país y pidió a los actores involucrados buscar una salida que permita aliviar el sufrimiento de la población. Aliviar el sufrimiento de la población. Existe mucha preocupación en la población boliviana. Hay algunos productos que ya no se encuentran en los mercados. Hay otros que sí hay, han incrementado de precio, han subido de costo. Lamentablemente, esta situación golpea los bolsillos de la población boliviana. Hay varias personas que dicen que la economía ya no alcanza debido a estos bloqueos. Durante su homilía dominical, el Monseñor lamentó que persistan aún estos conflictos. Además, cuestionó que muchas personas que se declaran creyentes no actúan con esa coherencia para contribuir a la paz y al bien común. ¿Qué fue lo que dijo el Monseñor? Basta con esto. Buscaremos la manera de cómo salir de este problema. Reflexionando sobre la necesidad de dejar de lado los intereses particulares y pensar en el bienestar colectivo. En ese marco exhortó a las autoridades y a quienes tienen responsabilidad en el conflicto a inspirarse en los valores de la Santísima Trinidad, caracterizados por la armonía, el amor, el perdón, la unidad. El Monseñor también llamó a la población a reflexionar sobre la imagen de Dios que guía sus acciones y a ser coherentes entre

violencia impiden avanzar como sociedad. No sacamos nada con agredirnos, no sacamos nada con meternos en nuestro propio pensamiento, fue lo que dijo Lake, al tiempo de remarcar que las diferencias de opinión, región o posición social no deben convertir a los bolivianos en enemigos. Finalmente, el arzobispo pidió al Espíritu Santo iluminar a las autoridades y a quienes participan de los conflictos para que abandonen cualquier inclinación hacia la violencia y encuentren caminos de diálogo. Todos queremos avanzar, no queremos estancarnos, sostuvo, al expresar su deseo de que el país pueda superar la crisis y encaminarse hacia mejores días. El arzobispo Monseñor René Lake clama por una solución. Él dice, basta con esto. Hay gente que sufre. Y realmente hay muchas personas que están sufriendo. Estamos sufriendo. ¿Cuánta razón tiene el Monseñor cuando dice dejar de pensar en intereses particulares y pensar en los intereses colectivos? Estas medidas de presión están causando un daño, y en algunos casos irreversible, a la economía de las bolivianas y los bolivianos. Y es que cuando ocurren estos bloqueos, varios productos incrementan de precio, ¿no? Uno va al mercado y hay algunos comerciantes. Digo algunos porque también hay algunos comerciantes que son bien conscientes. Pero hay otros que esconden la mercadería. Lo sacan después de 2-3 días con un costo más elevado. Evidentemente, debido a estas movilizaciones, estos bloqueos, también hay productos que no pueden llegar a nuestra ciudad, a nuestro departamento. Y los más afectados somos la población. La población boliviana. Si llegaran a sentarse las autoridades y estos dirigentes, llegarían a soluciones, pero soluciones que ni siquiera van a beneficiar a todos los bolivianos. Porque muchas veces solamente algunos buscan su propio interés, sus intereses particulares, pero la afectación es a todos. Tiene mucha razón el Monseñor cuando dicen, profesan la fe, pero no lo aplican. No aplican. Hay personas que van a la iglesia, escuchan la misa, salen de ahí, no lo aplican en su vida cotidiana. La gran pregunta es, ¿hasta cuándo? ¿Hasta cuándo vamos a seguir pagando por estas movilizaciones, por estos pedidos, que seguro tienen razón? Seguramente lo tendrán, ¿no? Pero como también no están pensando en la mayoría, solamente están pensando en sus propios sectores, en sus propios beneficios. ¿Y qué hacen las autoridades? Ellos dicen, tenemos que dialogar, dialogar, dialogar, pero cada día, cada semana, invitación tras invitación, son más de 3 semanas, más de 20 días. Y hasta ahora no hay resultados. ¿Qué es lo que está fallando? ¿La falta de comunicación? ¿La falta de empatía? ¿La falta de ponerse en el lugar del otro? Nuestras autoridades van a cobrar normal su sueldo.
Estos dirigentes van a cobrar normal.

sus beneficios. Cuando en las calles hay personas que realmente viven del día a día. Si no trabajan hoy, no van a comer mañana. Se habla de incremento salarial. ¿Será que el incremento salarial llega a estas personas que están en las calles? Hay tantas mujeres con sus hijos a esta hora de la noche, por ejemplo, en la calle Bolívar, en la plaza, vendiendo chicles, gelatinas. Estas personas no conocen de incremento salarial porque no tienen una fuente fija de trabajo. ¿Cuántas personas están desempleadas en estos momentos? ¿Cuántos jóvenes señoritas salen con tanta ilusión de la universidad para trabajar y se dan contra la pared, ¿no? No hay fuentes de trabajo. Familias que hacen lo imposible para que los hijos vayan a estudiar. ¿Será que ellos van a recibir algún beneficio con todas estas movilizaciones? Pero es lamentable. Lamentable por nuestras autoridades de gobierno, lamentable por estos dirigentes que le hacen un gran daño a la población boliviana. La pregunta es, ¿hasta cuándo? ¿Qué es lo que tiene que pasar para que se sienten, dialoguen, lleguen a una solución? Encima, soluciones que ni siquiera va a ir en beneficio del 100% de la población. Pero realmente es muy lamentable.

18 horas con 24 minutos. Y ya lo anticipaba nuestro director de la radio en horas de la tarde, sin solución, sin diálogo, ampliado de la Central Obrera Boliviana decidió mantener sus protestas, descartó el diálogo, anunciaron corredores humanitarios. Finalmente, el ampliado de la Central Obrera Boliviana de este día domingo determinó continuar con las medidas de presión en las carreteras contra el gobierno de Rodrigo Paz. En ese marco, descartaron asistir a la mesa de diálogo impulsada por la Iglesia Católica para acercar al sector con las autoridades de gobierno. Así lo informó el dirigente del Magisterio de la Paz, José Luis Álvarez. Los trabajadores van a continuar con la medida de presión. Se ha decidido mantener las medidas. Hasta ahora no hay posibilidad. Se ha descartado el diálogo. Se ha determinado establecer corredores humanitarios, dijo Álvarez, tras salir de este ampliado. Además, el dirigente de los maestros dijo que en este encuentro también determinaron abrir corredores humanitarios. Sin embargo, Álvarez no mencionó la fecha en la cual se va a permitir el paso de camiones con productos. No hay posibilidad de esa respuesta al diálogo, ya que el gobierno solo ha hecho reprimir. Se ha determinado establecer corredores humanitarios para hacer pasar cargamentos de medicinas, oxígeno, dijo el dirigente de los maestros. Por su parte, el dirigente de la Confederación Sindical Única de Trabajadores Campesinos de Bolivia, el señor Severo Marca, señaló que en el ampliado también pidieron continuar con la demanda de renuncia del presidente Rodrigo Paz. El pedido de ellos es continuar hasta que el señor presidente Paz se vaya. Lo único que se habló es respetar a nuestros hermanos de base. Las bases determinan, el corredor humanitario va a dar vía libre a emergencias, ambulancias, cisternas que están trasladando oxígeno, dijo el dirigente campesino. Entre tanto, los sectores afiliados a la Federación Departamental Única de Trabajadores Campesinos de La Paz, Tupac Katari, se reúnen este día domingo en la ciudad del Alto, cuando se cumple ya un mes de las protestas contra el gobierno del presidente Rodrigo Paz. En medio de las protestas, algunos sectores del bloque campesino, entre ellos la provincia Roma, han rechazado la convocatoria al diálogo que impulsa la vicepresidencia y la iglesia con el objetivo de pacificar el país. Esa es la información. No van a asistir a diálogo. Ellos dicen que anuncian que va a haber corredores humanitarios. ¿Será que se cumple? ¿Será que van a cumplir con eso que dicen de los corredores humanitarios? Porque en algunos puntos de bloqueo hay personas que no dejan pasar a nadie. Por más oxígeno, por más ambulancia que sea. Una cosa dicen los dirigentes, otra cosa se demuestran en algunos puntos de bloqueo.

0: Y tras conocerse estas declaraciones por algunas personas que estuvieron en este ampliado, ya se generó repercusiones. Por ejemplo, un dirigente alteño está planteando que Edman Lara asuma la presidencia. Parece algo contradictorio, ¿no? Quieren que asuma el vicepresidente, pero también algunos sectores dicen no vamos a asistir a la mesa de diálogo convocada por el vicepresidente. Algo contradictorio, ¿no? El señor Edwin Kia, representante del Distrito 7 del Alto, afirmó que las bases mantienen firme su demanda de renuncia del presidente Rodrigo Paz y advierten que si no existe una respuesta a sus demandas, serán las organizaciones de base las que definirán nuevas medidas de presión. Además, planteó que ante una eventual salida del mandatario, el vicepresidente Edman Lara asuma la conducción del país.
1: Decidir esta decisión, nosotros estamos viendo acá para poder presentar esto en nuestra resolución. Por tanto, si no acatan a esto, nosotros vamos a bajar a la base y la base va a determinar.
2: ¿Cuál creen ustedes que después de la renuncia del presidente Rodrigo Paz, cuál creen que sea la solución del vicepresidente?
1: Así es.
2: ¿Esa es la solución para ustedes?
1: Nosotros como gente popular, nosotros que hemos apoyado a Rodrigo Paz, es por el vicepresidente Paz Lara. Lara prácticamente asuma la presidencia y luego veremos, ¿no?, lo que se puede lanzar es nuevas elecciones, que sea una persona idónea que puede tener capacidad de poder gobernar nuestro país, pero con el pueblo. El problema está colapsado, el problema del país está colapsado prácticamente, ¿no? Está colapsado, la gente está cansado porque sus promesas no han cumplido y es la realidad que la gente está molesto y está encima de nuestros días.
0: Declaraciones de este dirigente de la ciudad del Alto. En Patacamaya hubo también una reunión, un ampliado. Dirigentes y comunarios ratificaron la continuidad de las medidas de presión y anunciaron una etapa de mayor radicalización de sus movilizaciones. Esto fue lo que dijeron en Patacamaya esta tarde de día domingo. ¿Qué pasó en Patacamaya? Así está la situación. Algunos dicen una cosa, otros sectores dicen otra cosa, algunos sectores piden algo, otros sectores piden otra cosa. ¿Qué es lo que va a pasar con el país? Es la gran pregunta, ¿no? También hubieron algunos asambleístas, como el diputado de Alianza Popular, Rolando Pacheco, quien señaló que distintos sectores e instituciones impulsan puentes de diálogo para intentar resolver el conflicto que atraviesa el país. El señor Pacheco aseguró que comparte el malestar ciudadano frente a la gestión gubernamental y afirmó que el país necesita una salida, pero política, aunque insistió en que esta debe darse respetando la constitución política del Estado. ¿Qué fue lo que dijo este diputado de Alianza Popular? Yo estoy de acuerdo en que hay que sacar a este gobierno por pícaros y mentirosos, porque no soluciona nada, pero hay que hacer las cosas bien, cumpliendo la Constitución con un referéndum de revocatoria.

0: están inmiscuidas, como ser la vicepresidencia. La Cámara de Diputados está con diferentes jefes de bancada, también hemos visto a Defensor del Pueblo y otras instituciones. Ese tiene que ser el camino para solucionar los problemas de hoy que tiene nuestra querida Bolivia. Nosotros estamos esperando los diferentes ampliados, reuniones que están teniendo los sectores en estos momentos para debatir si van o no van al diálogo, ¿no? Yo quiero dejar hacer énfasis, dejar en claro que yo estoy de acuerdo que hay que sacar a este gobierno por pícaro, por mentiroso, no solucionan nada. Pero hay que hacer las cosas bien, cumpliendo la constitución política del Estado, un referéndum revocatorio, ese tiene que ser el camino. El gobierno, la verdad, no tiene credibilidad, no hace nada bien. Hay que colocarle bozal al presidente para que pare de mentir, para que pare de amenazar, porque cada intervención que hace, en vez de solucionar los problemas, le echa más gasolina. Entonces, como diputados, nosotros llamamos al diálogo a ambos bandos.
1: Declaraciones del diputado de Alianza Popular, Rolando Pacheco. Él dice, hay que hacer las cosas cumpliendo la Constitución y mediante un referéndum de revocatorio. Otro asambleísta que habló este día domingo es el senador Branko Marinković y se refirió a los más de 30 días de bloqueo en el país, señalando que se trataría de acciones con fines políticos y no reivindicativos. En ese marco lamentó que, según su criterio, un grupo minoritario mantenga afectada a la población y la actividad económica.
2: Dijimos cuando abrogamos la ley 1720 que la condición era que levanten las medidas de presión. Obviamente sabíamos y lo teníamos claro, lo dije a un inicio, las intenciones son políticas, no son intenciones de reivindicación social de ningún tipo. Sino muchos aprovechando, están buscando espacio y otros están buscando el cambio de gobierno. Y eso es lamentable y Bolivia no puede aceptar eso. Estamos en un sistema democrático, tenemos que pasar los 5 años. Mire, el país está en una situación crítica económica. Después de estos más de 30 días ya de bloqueo va a ser peor aún recuperarlo. El país va a ser más difícil. La población se está cansando porque son un grupo minoritario que tiene secuestrado al país, secuestrado al gobierno en la ciudad de La Paz. Y nosotros, el país ya no aguanta más de esto. Ya el gobierno va a tener que empezar a tomar medidas para solucionar esto porque la economía no lo va a soportar. Si es necesario, lo van a tener que dictar el estado de excepción. Este es una medida de último recurso. Esperamos que en estos días se pueda solucionar, pero como le digo, el país ya no aguanta más de esto.
1: Palabras del senador Branko Marinković, quien consideró que el gobierno debería asumir acciones para resolver el conflicto y no descartó medidas excepcionales. Si es necesario, van a tener que dictar el estado de excepción. Es una medida de último recurso, manifestó, aunque expresó su expectativa de que la situación pueda resolverse en los próximos días. Ahí tiene la información, parte y contraparte de lo que está pasando en nuestro país.
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Y con estas medidas de presión, con estos bloqueos en las carreteras, la administradora boliviana de carreteras señala que se está ocasionando un grave deterioro, especialmente en la ruta Oruro-Cochabamba. La ABC expresó su preocupación por el acelerado deterioro en las carreteras del eje central de nuestro país, de manera particular en el tramo Caracollo-Confital-Bombeo en la ruta Oruro-Cochabamba, debido a los conflictos sociales y bloqueos registrados durante la última semana. De acuerdo con reportes emitidos por las microempresas de conservación vial que realizan el monitoreo permanente de las carreteras, se evidencian daños significativos en distintos sectores de la carretera. Todos fueron provocados por la quema de llantas, fogatas sobre la plataforma asfáltica, asimismo por el movimiento de elementos de seguridad vial y el uso de explosivos en inmediaciones de la vía. Y es que algunos bloqueadores hicieron detonar dinamitas para que esas piedras caigan en la carretera. Incluso algunos han sacado algunas protecciones de la carretera y lo han puesto para obstaculizar el paso, la vía. Todas estas refacciones, ¿de dónde va a salir? Del bolsillo del pueblo boliviano. En conferencia de prensa, el gerente regional de la ABC de Oruro, Igor Murillo, informó que la situación es particularmente crítica en varios puntos de bloqueos. La situación no solo afecta la circulación vehicular, sino que genera daños directos a la infraestructura caminera que conecta Cochabamba con el occidente del país. La administradora boliviana de carreteras está advirtiendo de un grave deterioro en la ruta Cochabamba-Oruro a causa de los bloqueos.

0: 18 horas con 47 minutos. Cobros ilegales en puntos de bloqueos. Y es que existen ya varias denuncias por parte de transeúntes, de choferes, de conductores, que algunas personas les estarían cobrando en puntos de bloqueo. Cuando uno piensa, ¿no?, que estos puntos donde se les hace el cobro son por reivindicaciones y demás, ahora resulta es para cobrar dinero. Hay puntos, por ejemplo, donde están cobrando hasta 50 bolivianos. 50 bolivianos al chofer que quiera pasar un punto de bloqueo. Imagínense, pasan 6 vehículos. Esa persona que está cobrando ya se ha hecho 300 bolivianos. Y al parecer no mide, ¿no?, las consecuencias y el gran daño que le están ocasionando a la economía de la región. Y no solamente conductores ni transeúntes hacen las denuncias. Una autoridad originaria de la población de Corque denunció cobros irregulares en puntos de bloqueo en esa región. Además, instruyó levantar la medida. El dirigente afirmó haber sorprendido a clanes familiares que cobraban dinero a los conductores para dejarlos pasar. Mediante un video, este dirigente dice: "Estoy indignado. El día martes iniciamos el bloqueo en Corquemanta. El día jueves, que yo estaba de turno para verificar el bloqueo, descubrí corrupción. Corrupción de un clan familiar que estaba cobrando a los conductores para pasar el punto de bloqueo. Así la lucha no es buena", dijo la autoridad originaria. Señaló que los comunarios que cobraban se sumaron a los bloqueos, pero como autoconvocados. Se autoconvocaron. Se autoconvocaron para ir a robar, porque es un robo. No se puede aprovechar de esa manera. Esta autoridad originaria dice: "Estas personas que cobraban se sumaron a los bloqueos como autoconvocados. Luego de verificar la irregularidad, el hombre pidió ayuda a efectivos policiales para despejar esa vía, esa carretera. Y señaló que en una reunión se va a definir si continúan con la medida de presión, mientras dijo que mantendrán la vía expedita". Esta autoridad originaria enfatizó no trabajar con corruptos. Por tal razón instruyó levantar los bloqueos y limpiar la vía. Similar situación se denunció en otros puntos de bloqueo, uno de ellos, por ejemplo, en el Puente Armas, en la carretera Los Yungas de La Paz, donde una parte de la dirigencia que promovía el desbloqueo puso en evidencia que en el sector de la comunidad 2 de agosto, esto en el departamento de La Paz, se reportaron denuncias sobre cobros irregulares a los transportistas para permitirles el paso. También se advirtió que los bloqueadores implementaron un sistema de transporte interno entre los puntos de bloqueo y cobran tarifas excesivas a los viajeros que quedaron varados. ¿A alguno les sorprende? Seguro que a otros no. Algunos bloqueadores han implementado un sistema de transporte. Te llevo hasta el próximo punto de bloqueo y me pagas esto. Algo así. ¿Qué le parece?
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19 horas con un minuto en todo el país. Estamos escuchando esta melodía musical. ¿Qué pasa con algunos jóvenes? Usted seguramente escuchó sobre la muerte de 3 jóvenes en Pocoata. Otros 3 jóvenes que fueron igual a punto de ser linchados en Viacha. ¿Qué es lo que pasa con la juventud? Vamos a hablar del primer caso hecho que se registró en el departamento de Potosí. El fiscal departamental de Potosí, Gonzalo Aparicio Mendoza, informó que se abrió una investigación por el asesinato de Félix, Eloy y Riner. Tenían 28, 24 y 22 años, quienes fueron sacados por un grupo de personas de celdas policiales donde permanecían aprehendidos por un hecho de un robo de un vehículo, para luego ser golpeados, quemados y abandonados en el cementerio general del municipio de Pocoata. Circuló en redes sociales, mediante un video, cómo estas 3 personas fueron rociadas con combustible y les prendieron fuego. Como Ministerio Público se dispuso el inicio inmediato de las investigaciones y la realización de todos los actos investigativos necesarios para identificar los autores de este grave hecho. Asimismo, se va a coordinar con la Policía Boliviana para garantizar el desarrollo de las investigaciones y el esclarecimiento de este caso, sostuvo Aparicio Mendoza, fiscal departamental de Potosí. ¿Pero qué fue lo que pasó? El hecho se registró la noche del 28 de mayo, cuando un grupo de aproximadamente 200 personas se reunió en inmediaciones de un módulo policial en Pocoata, donde se encontraban 3 personas aprehendidas por un caso de un robo de un vehículo. La multitud ingresó de manera violenta a las instalaciones policiales, causando destrozos en bienes del Estado, en los vehículos oficiales de igual manera, y también en las celdas policiales, donde sacaron a los aprehendidos. Según el informe policial, la mañana del viernes, durante un patrullaje y rastrillaje realizado por efectivos policiales, se encontró a las 3 personas, pero estaban calcinadas y sin vida en el cementerio general de Pocoata. Fueron quemados. 3 personas de 28, 24 y 22 años. En ese video que circula en redes sociales es lamentable ver el grado de violencia, porque es violencia. Y hay otro hecho que pasó en Viacha, en el municipio paseño de Viacha. Igual, una turba de comunarios, familiares y compañeros de trabajo de un chofer que fue asesinado. Sacaron de celdas policiales y llevaron a una plaza a los 3 sujetos acusados de cometer este crimen. 3 personas se encontraban aprehendidas por la muerte de un chofer policial

0: Y es que se vivieron momentos de tensión en el municipio paseño de Viacha, tras que una turba llegó a la policía para sacar de sus dependencias a tres jóvenes, sindicados de matar a un chofer. Horas antes, un taxista fue asesinado y su cuerpo fue hallado en un río. Los comunarios encontraron a la víctima y se activó un operativo. Los comunarios pedían a gritos el pronto rescate del cuerpo. Se procedió al registro del lugar, donde se encontró un vehículo tipo vagoneta de color blanco, marca sin llave de contacto. En la maletera se observaba manchas de sangre, según un informe policial. Horas después, los presuntos autores del crimen, igual jóvenes, tres, fueron capturados y trasladados hasta las oficinas de la Fuerza Anticrimen. Los compañeros de trabajo y familiares de la víctima llegaron hasta estas oficinas policiales, rebasaron a los efectivos y sacaron a los implicados para llevarlos a la plaza del lugar en medio de golpes. Una gran cantidad de pobladores del municipio de Viacha, enardecidos, se constituyeron a las instalaciones policiales con la intención de hacer justicia por mano propia contra los aprehendidos. Las personas que se concentraron en el centro de Viacha exigían justicia por el asesinato del conductor. Tres jóvenes fueron quemados en Pocuata. Otros tres jóvenes casi fueron linchados en Viacha. ¿Qué es lo que pasa con nuestra juventud? Más allá también de esto, existe la preocupación por parte de los familiares y los padres de familia de estas personas. En el caso de Viacha, el padre de uno de los investigados clamaba, pedía que no le linchen a su hijo. Se comprometió a entregar una mensualidad a la familia del fallecido. Es que la población, las personas que se encontraban en ese lugar, estaban enardecidos. Esto decía, por ejemplo, este padre de familia.
1: Nadie le va a devolver a la persona, a la señora, a su esposo, a su hija. Yo, tal vez estaría peor con la persona que le ha hecho a su hijo. Pero son jóvenes, eso no es excusa. Le entiendo, al niño se les enseña desde primero, segundo, tercero, 8 años. Pero no es comparativo, realmente. No podemos estar todo esto a su cabello. No podemos trabajar en este estudio 3 semanas. Señora, yo le voy a poner los gastos, la mensualidad, no sé cómo quedemos, señora, porque no es justo que su familia se quede con nada de gasto, porque un niño gasta hoy en día 100 pesos, es 10 pesos, no se hace nada. Yo sé que el niño, la niña o la esposa tiene que comer, el económico incluso es fácil, pero la presencia física es distinto, porque siempre va a estar su papá, su mamá, ¿dónde está? Entiendo el afecto, ¿dónde está? Va a preguntar, y es lo que me duele a mí realmente. Mi hijo está ahorita consternado, sabe lo que ha hecho. Si él no se siente seguro, no me busca a mí. Me da pena ver cómo le han sacado y todo se desmontado. Está bien, se lo merece. Gana, de verdad, todo está bien. Aquí le han hecho el capitán. Prácticamente todos lo conocen. Ya le han visto su cara. Ustedes si lo ven bien, ¿cuándo lo han visto así en estado y en plazas? Díganme, no. Yo no lo estoy sacando de libertad, no. Que pague mi hijo. Está bien, que pague, que lo haga. Lo que tiene que pasar ahí adentro, tiene que pasar 4 años. Yo con la señora me comprometo yo a darle una mensualidad. No sé cómo podemos quedar para darle cada vez para la mantención de sus hijos. Eso es lo que yo me puedo.

El padre de familia, preocupado también por lo que podría haberle pasado a su hijo. Su hijo decía: yo no tengo la culpa, yo no lo he matado al chofer. Lo mató él, y le apuntaba a otro joven. Y ahí la gente.

escuchar. El error de un hijo a veces es el error de un padre. Si tiene que pagar, mi hijo, que pague. Si tiene que ir a la cárcel, que vaya a la cárcel. Mi hijo está consternado, sabe lo que ha hecho, está bien, se lo merece. Que pague, mi hijo, que lo haga, manifestó el padre ante todos los comunarios que amenazaban con lincharlos a los tres jóvenes. Dentro de la misma escena, el padre se sacó el cinturón por la presión también de las personas que decían: ¿por qué no le castigas? El padre, impotente, se sacó el cinturón y le empezó a sonar a su hijo por todo el cuerpo, porque así se lo pedía la población, así se lo pedía la gente de Viacha. Qué preocupación tan grande para este padre de familia, que seguramente sintió el miedo, el temor, porque usted sabe, cuando las personas a veces están en grupos masivos, a veces no entienden ni explicaciones ni nada, ¿no? La gente es enardecida cuando se encuentran entre varias personas. Y al otro lado, la familia del chofer, quien fue asesinado, con lágrimas en los ojos, la esposa decía que dejó dos niños en la orfandad. Qué grande es la tristeza, la preocupación para un padre, para una madre de familia ante estos hechos. Este padre lo castigó a su hijo. Era castigarlo o ver que tal vez iba a pasar lo peor, que su hijo fuera linchado. Este padre de familia conversó con la esposa del chofer fallecido. Se comprometió a entregar una mensualidad económica para los gastos de los dos menores de edad, hijos del chofer, que quedaron en la orfandad. Este padre de familia decía: me comprometo con la señora en darle una mensualidad para la manutención de sus hijos. La cuñada de la víctima manifestó a los comunarios que va a pedir la pena máxima, 30 años de cárcel sin derecho a indulto, para que estos jóvenes paguen en la cárcel por lo que hicieron. De la misma manera manifestó que su cuñado, el chofer, era un hombre trabajador, honrado, responsable con su familia, que solamente salió a trabajar el día que fue asesinado. Otra historia de vida. Ella pidió que el padre de uno de los involucrados firme esta acta en el que se compromete a dar la manutención a los niños del chofer fallecido, ya que ahora la viuda no puede trabajar. Por su parte, un efectivo policial también estuvo presente en el lugar para intentar calmar a los comunarios y pedir que puedan proceder con las investigaciones. Las personas accedieron a que los aprehendidos sean trasladados nuevamente a celdas policiales. Esto pasó el día de ayer, sábado. Comunarios encontraron el cuerpo del chofer en el río, lo que activó la alerta. Luego la policía capturó a los tres menores por cámaras de seguridad. Tanto dolor para los padres, a los jóvenes, a las señoritas. Tomen en cuenta, no solamente es hacer las cosas por hacerlo, porque por detrás, imagínese, mire, un padre preocupado, una madre que quedó viuda con dos hijos, un hombre que era trabajador, honrado, según sus familiares, perdió la vida. Tres realidades en esta información. El padre clamó a la turba en Viacha que no linchen a su hijo, quien es acusado de asesinato.

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Son exactamente las 19 horas con 25 minutos. Entramos a nuestro sector psicológico porque tenemos que aprender. Tenemos que seguir aprendiendo de los temas que pasan en nuestro cotidiano vivir. Hace un momento nos preguntábamos, ¿qué pasa con la juventud? ¿Qué pasa con los jóvenes? Tres jóvenes fueron quemados en Pocoata y otros tres jóvenes casi fueron linchados en Viacha. Y eso tiene que ser un llamado de reflexión, tanto para los jóvenes, la señorita, los padres de familia, y no solamente quedarse en informaciones. Porque es un tema realmente sumamente complejo y doloroso, que va mucho más allá de un simple acto de delincuencia común. Este tipo de hechos toca fibras muy sensibles de la realidad social y psicosocial en nuestro país, donde se cruzan la violencia juvenil, la crisis de valores y la alarmante reacción comunitaria del linchamiento como un síntoma de la falta de confianza en la justicia. Cuando vemos a jóvenes involucrados en hechos violentos como robos agravados, incluso con muerte de personas como le pasó a este chofer, hay que identificar factores para ver qué está pasando. La exposición constante a contenidos violentos en redes sociales, los videojuegos, incluso el propio entorno real, genera una desconexión empática. El dolor ajeno o el valor de la vida humana se normalizan o se perciben como algo lejano, casi virtual. ¿Qué quiero decir con esto? Usted como padre de familia, como madre de familia, ¿tiene control en sus hijos? ¿Usted sabe qué está mirando su hijo en el celular? ¿Qué tipo de juego está realizando con los videojuegos? ¿Usted observa cómo es el ambiente dentro de la familia? Porque todo eso desensibiliza a la persona, al ser humano, y lo empieza a normalizar la violencia. Hay padres de familia que siempre andan peleándose, ¿no?, delante de los hijos. Los hijos miran eso. Son hechos violentos. La primera vez les puede causar miedo, la segunda preocupación. Y cuando es más recurrente, ese adolescente, esa señorita, lo empieza a normalizar. Cuando le preguntan, ¿y qué está pasando en tu casa? Ah, no, mis papás están peleando. Lo han normalizado. La violencia se ha normalizado. ¿Y qué estás viendo en tu celular? Ah, no, mira, aquí se están peleando, lo están golpeando. Lo normalizan. Estos actos, estos hechos de violencia. En la juventud temprana, la necesidad de encajar, por ejemplo, en un grupo es masivo. A veces uno dice, ¿no? Ah, mi hijo, mi hija adolescente, no le entiendo. O en términos populares, ¿no? Está en la etapa del burro. Así dicen, ¿no? En términos populares, los padres. El adolescente busca encajar en un grupo. Y a veces este grupo no es un buen grupo. Si el entorno social o la pandilla, entre comillas, valida la delincuencia o la agresión como símbolo de estatus,
poder o valentía, este joven puede anular su propio juicio moral, su propia conciencia, para no ser rechazado dentro de este grupo. Cuando uno está en un grupo de jóvenes, siempre quieren resaltar, ¿no? Quieren destacarse. Incluso hay grupos de jóvenes que se andan peleando. En nuestro contexto mismo. Esta semana, por ejemplo, hubieron jóvenes que se estaban peleando ahí en plena plaza. El joven, el adolescente, busca pues encajar en un grupo. Y estos grupos buscan, ¿no?, jerarquía. Somos el mejor grupo. Y a veces buscan esa jerarquía con violencia. Se están agrediendo, se están golpeando. Ahí también ya se genera lo que es la violencia. Los jóvenes actúan bajo la gratificación inmediata. Cuando tu grupo ya se pasó de lo sano a lo malo, vamos a beber, dicen, ¿no?, algunos jóvenes. Vamos a tomar. No, yo no puedo, no me van a dar permiso. Ah, escápate de tu casa. O igual vas a volver. Ah, un rato nomás te van a ceñir, después no. Así son los jóvenes, ¿no? Te incitan. Incluso hay jóvenes que para irse a algunas fiestas y demás empiezan a robar. A robarle al compañero en la clase. Para conseguir dinero fácil. Y no miden la magnitud de sus actos. Cuando un joven no encuentra un sentido de propósito, y este sentido de propósito puede ser los estudios, las metas personales, es mucho más vulnerable a ser captado por este grupo de estos jóvenes que tienen dinámicas autodestructivas, ¿no? ¿Qué pasa con nuestros jóvenes? Les decía un comienzo. Hay jóvenes que se están dedicando a otras cosas. En vez de estar estudiando, en vez de estar ayudando en la casa, se están encontrando para ir a tomar. Ahí hay una familia preocupada, luego los padres no saben dónde están los hijos. A veces algunas señoritas también se van con el enamorado, ¿no? Se pierden. Tantos anuncios de personas desaparecidas. Y en algunos casos, en algunos, vuelven después de 2, 3 días, después de estar con el enamorado y demás. No miden la consecuencia de los actos. Ese es un problema con nuestra juventud. El hecho de que las comunidades respondan ahora con quemas o intentos de linchamiento, como lo que pasó en Pocoate y Viacha, refleja una psicología de masas desbordada. Cuando digo masas, me refiero a ese conjunto masivo de personas. Ante la percepción de desprotección e impunidad, cuando uno está con varias personas así masivamente, canaliza su frustración y miedo a través de la violencia. Siempre cuando uno está en un grupo de personas, trata de hacerse al valiente, ¿no?, demostrando con violencia. ¿Cuántos hechos no se han registrado en nuestras calles, grabados por cámaras de seguridad? Grupos de jóvenes de 4, 5, 6 personas agrediendo a una sola persona. Canalizan esa frustración a través de la violencia, generando un círculo. A veces la justicia se confunde con la venganza. Se deshumaniza tanto al delincuente como al ejecutor. Y la gran pregunta es, ahora, ¿cuál es el rol de los padres de familia? ¿Qué podemos hacer? La familia no puede ser un espectador pasivo. No solamente se pueden quedar como observadores. Por ejemplo, llega una tía a la casa, ¿no? ¿Y dónde está tu hija? Ah, no, desde ayer no llega.
pero ya va a llegar más tarde, seguramente se ha quedado con sus amigas. Está mal ese pensamiento y ese actuar. El hogar es la primera y más importante escuela de contención psicológica y emocional. ¿Qué quiero decir con esto? Muchos jóvenes, muchos adolescentes caen en la delincuencia o en malas compañías por un sentimiento de abandono. Padres que trabajan todo el día, con quienes a veces ni siquiera se puede comunicar el joven, la señorita, no existe un diálogo. A veces se encuentran solamente para comer y una vez que están en la mesa, ni siquiera ahí conversan, cada quien con su celular, ¿no? Cada quien ahí con su celular, desde el padre hasta el hijo, ocupados con el celular. No hay comunicación, no hay nada. Ese es un sentimiento de abandono. Ese joven, esa señorita dice, bueno, mis padres no me toman atención y bueno, aquí mis amigos sí me prestan atención, así que yo les voy a hacer caso a ellos. Para los padres de familia, evidentemente, algunos dicen, no, pero es que nos toca trabajar, porque si no trabajamos, no llevamos el pan del día. Pero hay que darse modos. Hay que darse modos para comunicarse con los hijos. No basta con proveer solamente techo y comida, sino es importante escuchar, y no escuchar juzgando. Porque a veces los padres escuchan, pero para juzgar, ¿no? A veces el adolescente va y le dice, mami, papi, mira, esto está pasando, o esto pasó, o esto miré. Ah, en tonteras te ocupas, hija. Ah, en tonteras te ocupas, hijo, dedícate a estudiar. Empiezan a juzgar, ¿no? Es importante la comunicación y saber escuchar también. Conocer quiénes son sus amigos, cuál es su entorno del hijo, de la hija. ¿Qué páginas, por ejemplo, revisan en el celular? ¿Qué páginas visitan? Porque cuando un joven no encuentra la atención en la familia, en el hogar, en los padres, encima su grupo más lo han botado, ¿no? Lo han botado, tú no encajas en nuestro grupo, andate y demás. Ese joven, esa señorita, va a buscar en las redes sociales aceptación. Incluso algunos dicen, no, bueno, mis padres no me entienden, parece que nunca me han querido, hasta ya tienen ese pensamiento, ¿no? Mejor me voy de la casa. Uno busca en sus redes sociales, en el celular, y dice, ¿no? Se busca señorita de buena presencia, o se busca joven para trabajos, o se busca una señorita para trabajar en la Argentina, trabajar en Brasil. Y a veces estos jóvenes van, se contactan con estos números y no son pues trabajos. En muchos casos son personas que realizan trata de personas. ¿Cuántos jóvenes hay desaparecidos? Es importante conocer qué es lo que también consumen nuestros hijos, nuestras hijas, qué es lo que miran, qué es lo que ven. ¿Se dio cuenta? Un problema te lleva a otro problema. Y no bastan los hijos, ¿no? No, ¿por qué estás hurgando mi celular? Incluso algunos se molestan, se vuelven violentos. Es para preocuparse, es para tomar atención. Hay que preguntarle a los hijos qué les preocupa. ¿Cuáles son sus frustraciones? La comunicación debe ser un puente, no un interrogatorio. Papi, mami, papá, mamá, me encuentro preocupado. Ah, pero ¿de qué nomás te preocupas vos? Si ni siquiera no haces nada. Lo único que haces es estudiar y ni siquiera eso más lo haces bien. Te interrogan, ¿no? Hay padres así. La psicología demuestra que el afecto sin límites genera individuos con baja tolerancia a la frustración. Creen que pueden hacer lo que quieran sin consecuencias.
Los padres deben enseñar que cada acción tiene una consecuencia. Y algunos padres dicen, no, le explico, hasta con ejemplos, hasta dentro de la familia le explico, mira, no hagas esto, si haces esto, esto te va a pasar, no me entiende. Eso dicen los padres, ¿no? No me entiende, mi hijo no me entiende, yo ya no sé qué hacer. Incluso algunos esperan, ¿no?, que termine las clases. Bueno, al año se va a ir al cuartel, dice, ¿no? Tal vez ahí va a aprender a valorar más la vida. No tiene que funcionar las cosas de esa manera. No se trata de deshacerse de los hijos o mandarlos donde sea. Se trata de comunicar, se trata de escuchar, se trata de no interrogar. Hay que saber hablar, hay que saber comunicarse. Conversar sobre el valor de la vida, el esfuerzo, el respeto al prójimo. A veces los hijos aprenden, pero lo malo, ¿no? Lo malo siempre quieren aprender. Cuando hay cosas buenas, no, eso no quiero aprender. Yo quiero aprender lo malo. Es como cuando uno escucha informaciones, ¿no? Sabe que en un medio no le van a informar, más bien le van a desinformar. No, pero yo eso siempre quiero escuchar. Así son. Eso siempre quiero escuchar, eso siempre quiero ver. Pero ahí no te van a informar. No importa, pero ahí está diciendo, mira, a ver, escucha. Hay personas así. En vez de buscar información, buscan la desinformación. Y pasa lo mismo con los jóvenes. Los jóvenes aprenden lo malo y no quieren aprender lo bueno. Y muchos padres dicen, no, la vida le va a enseñar. La vida te va a enseñar, hija, hijo. Si no quieres aprender cuáles son las consecuencias de tus actos, la vida te va a hacer aprender. ¿Sabe? Los cambios de conducta no son de la noche a la mañana. Siempre hay señales previas. Los padres de familia deben estar atentos a conductas sospechosas. ¿Cuáles son esas conductas? El aislamiento extremo. Hija, hijo, ven, salí, vamos a almorzar. No, coman nomás ustedes, yo quiero seguir aquí. Eso es aislamiento. Cuando tienen posesión de objetos o dinero de dudosa procedencia. A veces hay hijos, ¿no?, que están manejando dinero y el padre y la madre se preocupan. ¿Y quién te ha dado eso? ¿Ha hecho un trabajito o me han regalado o me han prestado? ¿Tengo que devolver? Igual tiene que empezar a dudar. La irritabilidad o agresividad inusual. Hija, ayúdame con esto. No, que te ayude tu otra hija. Hijo, ¿me lo puedes ir a comprar esto? Más tarde, ahorita estoy un rato viendo esto. No, una agresividad. El consumo de alcohol, por ejemplo, también. O el abandono repentino de sus metas, como el estudio o el trabajo. Hay algunos profesores que ya están preocupados, ¿no? Empiezan a llamar a los padres de familia. Doña Marta, le comento que su hijo Juanito no ha venido hoy día a clases. Están así, ¿no? Dejan de ir a clases. Cuando se les busca, se habían ido a consumir bebidas alcohólicas. Aprender a identificar estos rasgos, estas conductas, va a evitar salvar vidas. Casos tan trágicos como las que pasó en Pocoati, Viacha, son un llamado de atención urgente. Muestran una juventud que en ciertos sectores vulnerables carece de una brújula moral. Los padres son los que también sufren detrás de los hijos. Lo que un padre es capaz de hacer bajo una presión extrema para preservar la vida de su hijo, por ejemplo en Viacha, escuchamos el audio. En situaciones donde la justicia por mano propia es inminente, el entorno se rige,
un estado donde la masa no razona. Cuando uno está así en grupo de personas, no razona, pareciera que no pensara, ¿no? Se dejan llevar por la emoción. ¿Qué pide el pueblo? Dice, ¿no? Por ejemplo, cuando hablan, queremos esto, esto, esto, esto, esto. Se enciegan, se empecinan, no razonan. No escuchan ni argumentos, nada. Solo exigen una retribución inmediata y muchas veces violenta. El rol principal de un padre es proteger la vida de sus hijos. Cuando este padre en Viacha decide castigar a su propio hijo públicamente, está aplicando una estrategia de reducción de daño extremo. ¿Qué quiere decir? Prefiero castigarle yo a que todas estas personas lo maten. El padre comprende instintivamente que el grupo de personas está movida por la furia, el deseo de castigo. Este padre, al asumir él mismo el rol de ejecutor, va a validar el enojo de la comunidad. Reconozco que mi hijo actuó mal y merezco un castigo. Esto lo sustituye una muerte probable o una tortura a manos de esta turba por un castigo físico controlado por él. Ese padre, ese momento, ha debido juntar el corazón con la mente porque estaba tratándose de la vida de su hijo. Su hijo, que más antes se arrodilló, dijo que no tenía nada que ver en la muerte del chofer, que su único delito fue haber perseguido a este otro joven. El padre tuvo que decir: mi hijo actuó mal y merece un castigo. Y la gente espera un castigo, ¿no? O le castigas tú o le castigamos nosotros. Y el padre lo castigó. Para la comunidad de Viacha, ver al padre castigar al hijo y ver a este hijo humillado públicamente calma la sed de justicia. Este padre sacrificó la dignidad pública de su hijo y la suya propia en ese instante para salvar la vida de su hijo. A veces dice, ¿no? Puede ser lo que quieras, pero siempre vas a ser el hijo, la hija de tu padre, de tu madre. Y siempre ellos te van a querer. Si el padre hubiera creído que la policía o los jueces garantizarían la seguridad de un juicio para su hijo, su primera reacción habría sido esconderlo o entregarlo a las autoridades bajo resguardo. Pero no hay ni confianza ahora, hoy en día, en la justicia, sino mire lo que pasó en Pocoata. El padre en Viacha se vio obligado a convertirse en el mediador de un tribunal popular, en una muestra de cómo la sociedad, ante la ausencia del Estado, retrocede a mecanismos de justicias ancestrales o primitivas, donde la reparación del daño debe ser visible y dolorosa para ser aceptada. Ese padre no actuó desde la pedagogía tradicional ni desde la violencia intrafamiliar común. Actuó desde el instinto puro de salvación ante un conjunto de personas que no querían ver nada ni escuchar nada, solamente querían castigo. El padre intervino para recordarles que ese joven tenía una familia, un padre dispuesto a corregirlo, devolviéndole un rastro de humanidad al conflicto para frenar la barbarie. ¿Se imagina que este padre no hubiera hablado? Tal vez les hubiera pasado a estos tres jóvenes lo mismo que les pasó a los anteriores. Es una de las paradojas más dolorosas de nuestra realidad social, tener que infligir dolor para evitar la muerte. ¿Qué opina? Estamos hablando desde la psicología,
la psicología de las masas, la psicología familiar de este padre, de su hijo. Tenemos que aprender a comunicarnos con los hijos. No se pueden normalizar ciertas conductas. Esta semana nomás, en nuestro municipio, en nuestra ciudad, ¿cuántos locales han clausurado Defensa al Consumidor, acompañados de la DIO, acompañados de efectivos policiales? Muchos locales hasta cambian de nombre, ¿no? Por ejemplo, hay un local, lo clausuran hoy día, mañana va a abrir ese local con otro nombre. ¿Qué es lo que está pasando en nuestro municipio? ¿Qué pasa con estos jóvenes? Tantos jóvenes en ambientes consumiendo alcohol. ¿Quién regula? ¿Es fácil, es difícil para las autoridades? Hace tiempo ya le dije, por ejemplo, usted seguramente algún momento caminó por el Parque de la Unión, jóvenes, señoritas ofreciendo entradas para conciertos, conciertos de grupos, se ponen pero sin fin de nombres. El Fest Primavera, Bienvenido a Clases. Se ponen cualquier nombre, se traen grupos, alquilan ambientes en locales. ¿Quién regula? Y las entradas ofreciéndose de mañana, tarde, noche, en plena plaza, en el pleno Parque de la Unión. Realmente es arduo el que tienen que realizar nuestras autoridades, y no solamente las autoridades, también los padres de familia. Este es un trabajo en conjunto, también para los jóvenes, también para las señoritas. No falta el que dice, no, pero una sola vez nomás es joven en la vida. Esa una sola vez te puede marcar el resto de tu vida. Tomen en cuenta eso. 19:52, nuestro sector psicológico en el programa.

Son exactamente las 19 horas con 57 minutos en todo el país. Y a esta hora de la noche nos vamos al resumen de información de este fin de semana. El presidente de Yacimientos Petrolíferos Fiscales Bolivianos, Sebastián Darroca, aseguró este día domingo que los combustibles importados desde Chile cumplen con todas las especificaciones técnicas y los estándares de calidad exigidos por la normativa boliviana, en respuesta a un video que circula en redes sociales y que cuestiona las condiciones del producto que ingresa a nuestro país. La desinformación en redes sociales continúa. De un lado y del otro lado, realmente tenga mucho cuidado con las publicaciones que escucha y observa en redes sociales. La presidenta de la Asamblea Permanente de Derechos Humanos del Alto, Virginia Ugarte, exhortó este día domingo al presidente Rodrigo Paz a escuchar de manera directa las demandas de los sectores movilizados y también a promover espacios de diálogo que permitan encontrar una salida a la crisis social que está afectando en nuestro país. Son exactamente las 19 horas con 59 minutos. Estamos con el resumen de información de este fin de semana. El exministro de Trabajo de la administración de Rodrigo Paz, hablamos del señor Edgar Morales, afirmó este día domingo que gran parte de la población se siente decepcionada por la gestión gubernamental debido a la falta de contacto con los sectores sociales y la ausencia de obras durante los primeros 6 meses de mandato. A su juicio, esta situación ha debilitado el respaldo ciudadano al Ejecutivo y está evidenciándose la falta de una base social sólida que lo sostenga políticamente.

Y en el ampliado de la Federación Departamental Única de Trabajadores Campesinos de La Paz, Túpac Katari, determinó este día domingo continuar con los bloqueos de carreteras y anunciaron que no van a asistir al diálogo con el gobierno. Además, mantienen su pedido de exigir la renuncia del presidente Rodrigo Paz, según el ex dirigente de los campesinos David Mamani, que participó de este ampliado.

Y en supermercados de Sucre ya comienzan a escasear productos lácteos debido a los bloqueos de carreteras que mantienen incomunicada la capital con el interior del país. Existe también preocupación en la población de Sucre.